0: tengo locura, siempre con lo mismo.
1: A ver, Molina, yo sí no tengo nada para que sepa, ¿eh? Pero en la shopping hay que comprar socio de FAO, yo hace el dinero FAO. Cuando tú tienes,
2: oye, yo te dije que tenía 20 kilos de FAO.
1: Y Luis, tú que estás a la bola,
2: Mira, yo lo tomo.
1: Y me vengo de ahora.
2: Son mis socios, yo tengo medio FAO aquí que se lo voy a prestar.
0: Yo no sé, a mí me gusta el laje, yo quiero mi laje.
1: Pero vamos a hablar con David Flower, que trae pula.
2: Oye, no se compliquen, caballero.